0: The brothers.
1: Señora Branks, si la goma de mascar está prohibida, ¿cómo es posible que haya tanta goma de mascar debajo del escritorio de Ángela Anaconda?
2: ¿Cómo alguien tan poco sensible puede tener piel sensible? ¡Es lo que quisiera saber, señora Branks! Además, ¿a quién le interesa ese estúpido día de campo? Sabiendo que hará mucho calor.
3: ¡Ángela! ¡Ángela! ¡Ayúdame! ¡Ayúdame!
2: Vas a decir.
3: ¡Permíteme las gafas de tu padre! ¡Que por ser tan inteligente has traído por si hacía calor, mi mejor amiga Ángela!
2: Lo siento, no te escucho. Le responderé. Ya te tengo goma de mascar en los oídos porque soy muy sensible al viento. Estás roja como salsa para espagueti. Toma, este jugo de insectos frescos te ayudará. ¡Cuidado, Nanette! ¡Estás siendo atacada por un millón de insectos dulces y adorables! ¡Anda! Permíteme protegerte con esto, mi querida y mejor amiga en todo el mundo, reina de las mentecatas. Ahora ten cuidado con esa empinada colina a la que acabamos de subir. ¡Oh! ¡La planta de tratamiento de basura se encuentra allá abajo!

0: versão brasileira Álamo.
1: Buscaré otra solución.
2: ¿Quién iba a imaginar que eran tan caros?
3: Y por cierto, escucha, Jack. No soy un chico.

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1: Queremos ver caricaturas.
2: Pero, nosotros somos caricaturas.
1: De hecho, quieren otras caricaturas. Muy bien, y eso es lo que verán. Aquí hay otra caricatura.
2: En nada se parece a nosotros. Son Sneezy Fondue.
3: ¡Viva, mami! Son Sneezy Fondue en Sneez Motociclista.
4: Lo que estoy buscando es una máquina asesina. Necesito 8 pistones, una estupenda reversa y el mejor cambio de velocidades.
5: ¿De qué está usted hablando, jovencito?
4: Estoy hablando de una máxima velocidad. Tal vez aún no me conoce, pero en breve el mundo hablará de Sneez, el motociclista.
5: Usted jamás ha conducido una motocicleta, ¿verdad?
4: ¡Ay, quiero morir! ¡Vaya! Creo que he encontrado lo que buscaba. Su nombre es Grinchin.

0: Y a mí que me ven, yo ni voté por él. Ay, ya no siento mis pies, por favor, quítenme esto.
1: Deja de pensar solamente en ti. Esos chicos están en peligro.

0: Fin.
1: Vaya, eso es lo que se llama preparar las mentes jóvenes para el futuro de mañana. Hoy.
2: Por cierto, ustedes dos se han burlado de la televisión educativa.
1: Está bien, Ed. Cuando tienes razón, la tienes. Pero para restituirte, Henry y yo hemos preparado algo realmente nutritivo para cerrar el programa. ¿Henry?

0: ¿Qué lección le das a los niños con ese ruido?
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2: ¡Suéltenme!
3: Cuando seas invitado a un programa cultural, no seas tan pesado o terminarás mal.
1: Bueno, cable estudiantes, hasta la próxima emisión de Cablam.
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0: ataque de risa?
1: No te preocupes, todo está bajo control. No hay problema. Lo siento.
0: Muy bien. Como les decía, yo soy Henry y ella... ¿Qué?
1: ¡Soy una comentarista!
0: Y escucha, si no puedes controlar tu risa, intenta pensar en algo muy triste.
1: ¿Algo triste? ¡No puedo!
0: ¿Quieres algo triste? ¡Te daré algo triste! Eso fue divertido. Igual que esto, aquí llegan Sneezy Fondue.
1: ¡No funciona!

0: Pero no pueden hacer eso, ¿sí? ¿Pueden encerrarlo para siempre?
1: No te preocupes tanto, hijo. En esta época todo el mundo piensa en la paz y en la buena voluntad con los perros.
2: Doug, hijo, ¿estás seguro de que Chuleta solamente quería jugar con Bibi?
0: Claro que sí. Tú conoces a Chuleta. Es incapaz de morder.
3: Y pensar que ese perro asesino vivía bajo nuestro techo.
2: ¡Judy!
1: Carta para ti, Doug.
3: No se puede creer en nadie. Oh.
2: ¿Qué es, hijo?
0: Es el abogado del señor Bluff.
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0: Y yo, Henry.
1: Bienvenidos a Kablam. Y...
0: Se preguntarán qué es Kablam. Muy sencillo, en breve será su programa favorito.
1: Porque haremos absolutamente todo lo que a ustedes les fascina.
0: Y aceptaremos sugerencias.
1: Aquí hay una. Dice, Henry, coloca tu mano sobre tu rostro.
0: Y eso es lo que haré.
1: Esta sugerencia la envié personalmente.
0: Graciosa. No lo olviden, queremos ser sus predilectos. Esta dice, retírense.
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0: lo que dijo.
1: Ah,
0: ya atenderé.
1: Oh, no. No lo harás. Ya has hecho suficiente. Grandioso, mi hermana es un huevo. Mamá y papá van a matarme. Al menos las cosas no pueden agravarse más. ¡Ah! ¡Corre! ¡Corre!

0: control de plagas podrán ayudarnos.
1: Control de plagas, atrapamos animales enormes, ¿cómo podemos ayudarle?
0: Mi hermana se convirtió en un huevo y estamos siendo aterrorizados por una gallina.
2: ¡Tiene que venir de inmediato!
1: Aguarde un

0: señor, me encuentro muy ocupado ahora, pero le daré un consejo.
1: No permita que esa gallina se acerque a su hermana.
0: Se sentará en ella hasta que empolle. ¡Ah!
2: ¡Ya llegamos!
3: ¡Ya llegamos!
4: Mamá y papá, estoy perdido.
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0: los hechos, Genroide. El interior de una caricatura no es lugar para un perro.
1: Olvídalo, perro. Lo siento, pero tienes que irte.
2: Dejar en osta.
3: Det är något skum på gång med våra

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0: We'll be right back after these messages. Kidding. Messages are the show. Saturday mornings.
1: Hola, mi nombre es Larry. Permítanme presentarles a mi familia. Ella es mi pequeña hermana Lupi. Ella es mamá. Y él es papá. Él es lo que llamaríamos un hombre muy tranquilo. Sí, nada parece molestar a papá. Bueno, nada a excepción de...
2: ¡Facturas, facturas, facturas!
1: En opinión de Lupi, los problemas de papá eran provocados por un individuo con el corazón de hielo. Y pueden creerlo, cuando se trata de derretir corazones, mi hermana Lupi es una verdadera antorcha.
3: Amable y gentil cartero, hay algo que quiero decirle. Es usted maravilloso.
4: Más facturas para hoy.
3: Cascarrabias.
5: ¿Qué tiene mi terroncito de azúcar para mí el día de hoy?
2: ¿Facturas?

0: pero aún con el árbol, el espíritu perdía contra la peste.
1: He venido con incienso y mirra.
2: Yo vengo con la nariz tapada. Este lugar sirve.
3: ¿No me miren a mí? Es toda esa basura de allá.
0: En toda la calle Cranston, el espíritu empezaba a secarse.
4: Todo brilla alrededor.
0: Y en cuanto a mí,

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0: Weasel. 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I am Weasel.
1: Gablam.
2: Richard Gablam House Nixon. Esto sí que es poder.
3: No hay justicia. Todos tienen un poder. Thunder Girl, Flash, tú.
2: ¿Esto? Ah, no es para tanto.
3: Estoy harto.
2: Henry.
3: Apártate, terrícola. Utilizaré mi superpoder humano para abrir esta bolsa con patatas fritas.
2: Tranquilízate, amigo. Te vas a lastimar la espalda. Mientras Henry se enfrenta a un alimento chatarra hasta la muerte, ¿por qué no enfrentamos el aburrimiento en la vida con Loopy?
1: La vida con Loopy. En Cabeza de Huevo.
4: Hola, soy Larry. Ella es mi hermana Loopy. Y este es un huevo. Odio los huevos, pero Loopy es una fanática de ellos. Al menos lo fue hasta la semana pasada. Todo empezó cuando mamá coció más de una docena de huevos para el almuerzo de la escuela.
5: ¿Huevos? ¿Puedo comer uno?
6: Claro, cielo.
5: ¿Puedo comer otro?
7: No comas demasiados, jovencita. Podrías convertirte en uno.
5: ¿En serio?
6: Loopy, tenemos que salir. Larry se quedará a cargo, así que sé una buena niña y obedécelo.
7: ¡Adiós!
4: Pudieran creer que cuidar a mi hermanita es poca cosa, pero debo decirles algo. Esta clase de responsabilidad puede tener su recompensa.
7: Te felicito, Larry.
6: Te aumentaremos tu domingo.
4: El problema es que Loopy tenía otras cosas en mente, además de mi riqueza y felicidad.
5: ¡Oye, Larry!

0: Hey, you chewing the gum. I hope you brought enough for everybody.
1: Coman, coman, coman, coman un rico pastel.
2: Sí, puede llamarme alcalde. ¿Cuál es el problema?
3: Bueno, supongo que ya sabe lo de esa niña que fue atacada por un perro.
2: ¿Ah? ¿Una niña atacada?
4: Felices fiestas. Saludables fiestas.
5: Creo que no debí gritarle. Debe pensar que lo odio.
6: Sí, ajá, no sé. No tienen bastones del 9 como pidió papá, pero... ¿Qué tal si le damos 3? ¡3 del 3!
5: ¡Perfecto!
6: Fue más fácil de lo que pensé.
5: ¡Perfecto!
6: Pero es más barato comprar un bastón del 2 y uno del 7.